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Señoras, señores, ladies and gentlemen, Mesdames et Messieurs, aquí estamos una semanita más, como es tradicional, y en torno a esta hora, aquí en este punto del dial, en tu radioestación favorita, arrancando los motores de esta nueva edición, de la edición weekend, es decir, de la edición fin de semana de A Toda Radio. Durante las próximas 5 horas vamos a estar repasando contigo lo más selecto y granado de la música nacional, internacional y también del recuerdo. Y todo con este que te habla, con tu amigo José Ibáñez. Que sepas que eres más que bienvenida, más que bienvenido. ¡Comenzamos!

0: Son nada más y nada menos que 7 miembros y además esto es un producto muy especial del de Simon Cowell, que fue el productor de los One Direction. Se llaman December 10 y están debutando aquí en A Toda Radio con su ángel, con Angel. Y ahora nos quedamos con Melody, que ha vuelto, sí, y lo hace con un tema llamado Alarma.
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0: Ya sabes que no son una, ni dos, ni tres, ni cuatro, ni cinco, ni seis, sino siete chicas que nos llegan desde el imperio del sol naciente. Ahí están las XG haciendo K-pop, o sea, con su Hypnotize, un tema absolutamente hipnótico. Y hablando de cosas hipnóticas, lo que viene lo es sin duda. Todos estamos bailando la misma canción. A estas alturas deberías saber que esta es la vuelta de Amaia Montero a la formación La Oreja de Van Gogh.
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nos cansamos de escuchar el último trabajo, el nuevo álbum para Charlie Puth, y en concreto este sonido llamado Hum, que nos presenta junto con la japonesa norteamericana Hikaru Utada. Qué bien suena, ¿eh? Dejamos a Charlie Puth y ahora nos quedamos con Cute Guapo, el tema central de la banda sonora de la película Ídolos, protagonizada en lo actoral y en lo musical por la de Estepona, por Ana Mena.

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0: Que queda un poquito claro el origen del nombre de esta artista que nos visita desde la sección de música del recuerdo de A Toda Radio. Lo de Doja es una mención a la marihuana, aunque ha reconocido la propia artista que hace ya tiempo que la abandonó, y lo de Cat es por su amor a los gatos. Ahí estábamos con Doja Cat, claro que sí, viajando hasta 2020 y además haciéndolo con su Say So. Momento para volver al presente y quedarnos con un auténtico nuevo talento latino. Es el momento de Clara en que nos trae amor, nos trae love.
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0: I'm Mentir Ends, así es como se llama esto, que es una adaptación de todo un clásico original de Luther Vandross. Como nos gusta esta nueva versión 2026 que ha realizado el rapero norteamericano Paul Russell. Y ahora seguimos en el continente, pero bajamos un poquito al sur. Nos vamos hasta Colombia con Ella Tauber y con Te Prometo.
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suena esta asociación al 50-50, al 50% entre dos auténticos superventas, entre dos auténticos números uno a nivel planetario. Por un lado está J-Lo, nuestra querida Jennifer López, que vocaliza esta canción, y por el otro, la producción del francés David Guetta. Los dos juntos nos traían Say Tonight, y ahora es el momento de Producto Patrio, que nos quedamos en casa. En concreto, nos vamos hasta Málaga con algo de mí, pero no mío, sino de Pablo Alborán.

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0: Nada nos es desconocida, al contrario, yo creo que te suena mucho el nombre de esta mujer. El nombre completo, por cierto, es Ruslana Pachisina, aunque artísticamente únicamente la conocemos como Ruslana. Una chica que además fue finalista de Operación Triunfo allá por 2023 y que tiene sus raíces en Ucrania. Lo último para ella, las guapas no morimos de verdad. Bueno, yo sé que no se mueren de verdad, ¿eh? Y hablando de guapas, la que viene no los menos. Abran paso porque llega New Religion, esa nueva religión que nos trae Bibi Rexha.
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0: Qué bien suena esto, qué buen rollito que da el cucaracheo que nos trae el colombiano Sebastián Yatra con esa nueva canción que, según él mismo dice, es en realidad un manual para sobrevivir al desamor. Y nosotros ahora seguimos bailando pero cambiando de estilo. Nos vamos al Reino Unido. Allí nos está esperando en A Toda Radio Jonas Blue con su Head of Desire.
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El álbum se llama genéricamente Azulejos y ahí dentro te vas a encontrar con este Dime dónde estás, esa pregunta que te lanza un hombre al que conoces más que sobradamente y que nos llega desde Sevilla. Su nombre, De Luna, Álvaro De Luna. Y ahora llega Caigo con la vocal de Khalid. No te pierdas Say My Love.

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0: La catalana uniendo fuerzas al madrileño con una producción que nos llega desde 2023 hasta nuestra sección de música del recuerdo aquí en A Toda Radio. Y es que estábamos compartiendo contigo este Mi Amor, así es como se llamaba, este éxito a medias entre Aitana y Rels B. De nuevo estamos visitando el presente aquí en A Toda Radio con Fever Dwayne, que por si no lo sabes, es lo nuevo para un hombre nacido en California. Su nombre, Alex Warren.
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0: Nos encanta esa ternura que transmite en todas y cada una de sus composiciones y particularmente en este sonido, en este sencillo llamado Puglet. Estamos hablando de esta menorquina nacida precisamente en esa isla el 11 de marzo de 2004. Era Kiara Oliver, que da paso a otra chica, pero nacida en otras islas, en las británicas. Jensi J con su ACPPY.
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No te puedes hacer ni una pequeña idea, ¿eh? No veas la que se lió en Barranquilla durante el proceso de la grabación del videoclip de esta canción, Algo Tú, que por cierto es el nuevo número uno para Shakira, pero te habrás dado cuenta, ¿no? La colombiana no está sola, que viene con su paisano BL. Y ahora nos quedamos con Ava Max, no te pierdas Kill It Queen.

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0: eres un amante de la música electrónica. Si lo tuyo es el movimiento dance, estarás absoluta y totalmente de acuerdo conmigo. Estamos ante una joya de lo mejorcito en ese sentido en 2026. Una producción que nos llega desde Rotterdam, la ciudad que vio nacer a este artista allá por 1995. Lo último para Oliver Heldens, este sencillo llamado Run. Y lo último para Ryan Castro, el de Medellín, es esta La Villa que nos trae junto con Capo y Gangsta.
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0: asociación entre Miles Smith, ese británico con raíces jamaicanas, y el único Swan Robrixion con origen irlandés, con Niall Horan. Esto era Day Safe, una canción que además está sonando muy mucho, sobre todo en las radios británicas. Y ahora llega la actualización a 2026 de Azúcar Amargo, que fue todo un éxito para la mexicana Faye. En este caso, además, contando con la española Marta Sánchez.
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uno de los pelotazos, ¿eh? Está rompiendo esquemas en las listas y sobre todo en las pistas de baile. Ahí estaba la última producción para el escocés Calvin Harris, que además en su vocal ha contado con Kesavian, este release de Pressure. Y ahora llega Rosa del Desierto, una de las nuevas entregas desde el último trabajo para una institución en la música Made in Spain. Abran paso, señoras, señores, hasta

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0: Un auténtico placer, ¿eh? Embarcarnos en nuestro DeLorean particular y retroceder unos cuantos añitos. En este caso nos hemos ido hasta 2022 con este número uno al 50%, al 50-50 entre el nigeriano Fireboy DNL y el británico Ed Sheeran. Esto se llamaba Perú y alcanzó el número uno en la lista británica. Dejamos el pasado, volvemos al presente, nos quedamos con Olvido Gara y con Nacho Canut. Atención, porque vuelve Fangoria y lo hace con Me Voy.
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0: Es un álbum que va a dar mucho que hablar. De hecho, ya está dando mucho que hablar y también que bailar. El álbum se llama genéricamente Kiss All Time, Disco Occasionally, y ahí dentro te puedes encontrar con este Aperture, uno de los primeros éxitos que vamos descubriendo para ese nuevo trabajo del británico Harry Styles. Y ahora nos quedamos con otro solista, pero este que nos llega desde Venezuela, aunque vive desde hace mucho tiempo aquí en España, Carlos Baute, ¿con quién mejor que tú?
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La rescatábamos hace un buen rato en nuestra sección de música del recuerdo. Ya te decía yo que tenía nuevo sencillo y efectivamente aquí lo tienes sonando para ti en este punto del dial en tu radioestación favorita. Se llama Georgius y es lo último para la norteamericana Doja Cat. Seguimos en el continente americano, nos vamos a Colombia con Morad y con lo nuevo que se llama Tu Cárcel.

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0: al sonido de Samurai, una mujer que en realidad se llama Aroa Lorente y que se ha puesto ese nombre artístico por un moño que le hacía cuando era pequeña su mamá, ¿eh? Ahí es nada. Samurai que nos traía los paracaídas y que da paso a David Guetta, pero eso sí, con Ipetion para traernos Walk It Away.
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0: Nacida en Rentería el 22 de junio de 1979. ¿Qué te puedo decir de ella que a estas alturas no sepas? Leire Martínez dejó la oreja de Van Gogh y está intratable, imparable. Ahora con Miranda nos traía este single llamado El Ruido. Y seguimos con chicas, pero esta nos llega desde Sudáfrica, desde Johannesburgo. Nos trae Chanel como su último power play y su nombre es Tayla.
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1: No me canso de escuchar este Luciérnagas, ya sabes, el asturiano Enol, que tiene que sonar por derecho propio en la selección de A Toda Radio. Enol, que por cierto, ese nombre lo tiene por un lago precisamente asturiano. Y ahora nos vamos hasta Irlanda con Adam Clayton, Larry Mullen, DH y Bono con los U2 y Sound of the Future.

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0: producción. Así pasen 100 años, nos seguirá encantando como la primera vez que la escuchamos. Y la primera vez que conste que fue en el año 2019. Nuestra sección de música del recuerdo con Martin Garrix y Dean Lewis con Use It to Love. Y ahora volvemos al presente, lo hacemos con Nexo 01, Me Acuerdo de Ti, que por si no lo sabes, es el nuevo power play para el catalán Nil Moliner.
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0: Mañanas de Beginning, así es como se llama esto, que ha sido ya número uno, lo podemos decir bien alto y bien claro, prácticamente la totalidad del planeta. Y sí, efectivamente, es uno de los actores del elenco de la teleserie de Netflix, Stranger Things. Era Joe. Y ahora nos quedamos con Bomba Estéreo, que viene junto con Carlos Vives para enseñarnos la Samaria, que es la zona norte de Colombia.
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neoyorquino que por supuesto tenía que sonar hoy aquí en A Toda Radio y además por derecho propio, después de haber sido número uno con Back to Friends, con 12 to 12, ahora nos está presentando este Home Record. Te estoy hablando naturalmente de Sombar. Y quien llega ahora es la mujer de Antes Muerta que Sencilla. ¿Que de quién te hablo? Pues claro, de María Isabel, que nos trae su

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0: Efectivamente, te has dado cuenta, la responsable de Die on This Hill con nueva canción, una mujer nacida en Londres el 25 de septiembre de 2005. ¡Cómo nos gusta esta mujer! ¡Cómo nos gusta Sienna Spiro! ¡Cómo nos gusta The Visitor! Que así es como se llama su último sencillo. Y cómo nos gusta Por un pendejo no se llora. Llega un poquito de movimiento latino con Manuel Turizo.
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0: Pregunta que está en el aire y que quiere que tú se la respondas. ¿A quién? A Melanie, sí. La pregunta, ¿qué podría salir mal? What could possibly go wrong? Bueno, yo creo que no va a salir nada mal escuchando este punto del dial, tu radioestación favorita, como lo estás haciendo, y sobre todo con nuestros siguientes invitados, porque llega Contraluz, porque llegan Fito y Fitipaldis.
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Ya sabes que la versión es original de 2002, pero que ahora en 2026, en esta nueva revisión, está triunfando prácticamente en todas las pistas de baile de medio continente. Esa producción que nos trae Milky junto con More Gravity, que se llama Just the Way You Are. Y ahora nos quedamos con la chica de Slomo. Sube el volumen, porque hasta toda radio llega Chanel con Es tan fácil.

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0: Pues sí, efectivamente, te has dado cuenta, ¿eh? Y has estado oído a visor. Estábamos viajando a través del tiempo. Nos hemos marchado hasta el año 2022 aquí en A Toda Radio para rescatar una colaboración entre una mexicana y un gaditano, entre Abraham Mateo y Belinda. Ya sabes, me encantaría, que además fue todo un número uno aquí en nuestro país. Dejamos el pasado para volver al presente y además para quedarnos con When Did You Get Hot, que así es como se llama la vuelta para la chica de Espresso, para Sabrina Carpenter.
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0: vidas pasadas. Es el título de lo que acabamos de compartir contigo aquí en este punto del dial, en tu radioestación favorita, en A Toda Radio. Y por cierto, es lo último para los de Toledo, para la gente de 21. Y ahora llega una mujer que se muestra así como es ella, al natural. All natural es lo último para Rita ahora.
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hipersensible, así es como se llama esto. Y sí, efectivamente, es lo último para Adrián, para Juan y para Jorge, para los chicos, los asturianos, Marlon. Y ahora nos marchamos hasta Estados Unidos con Mr. Electric Blue, una de las últimas entregas, uno de los últimos exitazos rotundos para un hombre llamado Benson Boone.

0: Mr. Electric Blue de Benson Boone. Nosotros ya que le ponemos el punto final a la edición Weekend de A Toda Radio. Ya sabes que la radio no para, así que por favor no te muevas de este punto del dial. Pero eso sí, recibe los saludos de este que te ha estado acompañando estas últimas horas, de tu amigo José Ibáñez. Y como siempre te digo, un besazo si eres nena, un abrazo si eres nene. Adiós.
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Claro, están la primavera, el verano, el otoño, el invierno y el amor.

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0: Seguimos con aquellas corraleras de Triana, Callejón del Agua.
1: ¡Ala!

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ver si lo digo bien, a ver si lo digo bien. Buenas tardes, buenas noches, buenos días. Si acabas de enchufar tu radio, si nos escuchas desde cualquier punto del mundo, en cualquier hora del día. Bueno, pues digo que a ver si lo digo bien para presentarte este Meet Again, así se llama el título, es alucinante, ¿verdad? Bueno, pues con esta canción comienzo a darte la bienvenida a este Vitamina T Radio Show, como cada 7 días, como siempre. Miguel Muñoz, DJ, saludándote y encantadísimo de volver a sentir que estás ahí detrás de las ondas.

0: No he podido evitar, no lo he podido evitar, ponerte de nuevo esta canción, este In Your Age de Robin Schulz. No he podido evitarlo porque es un temazo de esos que no se olvidan nunca. Bueno, pues así nos comportamos aquí en Vitamina T Radio Show.
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2: Atención a este lanzamiento de techno, altísima energía, publicado bajo Drum Codes, un catálogo amplísimo con dos canciones, dos tracks que refuerzan la sociedad musical entre ambos productores, conocida por su sonido contundente, percusivo y melódico. Bueno, pues aquí tienes a los artistas Bar Skill y Beska. Esto se llama Thor Clouds.

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1: Venga, tengo muchísimas ganas de volver a pinchar para ti esta versión afro que hice del título Efecto de Bad Bunny, que puedes encontrar en mi canal YouTube, Miguel Muñoz DJ.

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1: Venga, le damos al play para escuchar algo más underground, para que tengas un poquito de todo en este programa de radio. Oye, si acabas de enchufar tu receptor, si lo haces desde internet, bienvenido, bienvenida. Por cierto, si me quieres seguir en redes sociales, tan solo tienes que buscar Miguel Muñoz DJ o arroba MMDJ.
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0: otro pelotazo, eso sí, un poquito más sosegado, y vuelvo contigo.
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Pues aquí estoy de nuevo con otra parte que alucinarás. Y es que, ya sabes, musiquita variada, música que no te pone casi nadie y algunas golosinas musicales muy exclusivas para tus sentidos y tus oídos. Saludos cordiales de Miguel Muñoz, de nuevo.

0: detrás One Duo de este Senseis. Es el título que dejamos atrás cuando llevamos prácticamente 5 para 6 minutos de esta segunda parte de este episodio.
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1: Tremendísimo sonido, claro que sí, aquí en Vitamina T Radio Show cada 7 días, cómo no. Bueno, pues ahí tenías ese chambeta. Te invito a que me sigas en redes sociales, también en YouTube, Miguel Muñoz DJ, y encontrarte remises como este que voy a pinchar.

Dejamos atrás este Cintura, este remix, que como te digo puedes encontrar en mi canal YouTube, Miguel Muñoz DJ. Y oye, pues si te apetece chivarme, contarme qué canción te gustaría que remisara, escríbeme a nuestro correo electrónico vitaminaterradio@gmail.com. Recuerda, vitaminaterradio@gmail.com.

0: lanzada el 29 de mayo, pero del año pasado. Este melodic techno, este tech house tan guapo, que por cierto es de Dani Ávila y Matt Sassari, desde el sello Melodici Recordings, una publicación, un lanzamiento que quizás no conocías, pero que yo estoy encantado de pincharte para ti. Este Groove Tech House contundente y con voces cortadas y muy repetitivas, estilo festival.
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0: Otra de mi cosecha, y es que me encanta compartir contigo algunas de mis producciones y remises, como esta de la rana loca, iba a decir roca. Bueno, cosas del directo. Aquí lo tienes en otra de las versiones más festivaleras, que oye, que a mí particularmente también me gusta estas melodías.

18 minutos de esta segunda parte con este soniquete que tanto conoces y que ha sido un placer revisar para ti. Bueno, pues cambiamos radicalmente de estilo para escuchar esto que se llama One Day Corner. Tonight.

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1: Yo en este caso, antes de que me pille el toro, voy diciéndote un hasta la semana que viene. Os dejo con otra de mis producciones y remises llamado Cinturita del Alfa. Y bueno, espero que te guste este remix 2026 que puedes encontrar en mi canal YouTube. Ya sabes, Miguel Muñoz DJ.

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